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1: Transporting to SMA Trinidad, Rescue 23.
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